Vamos a ver por acá, ¿ya me escuchan? Hola, qué gusto, ¿cómo están? ¿Cómo se encuentran? ¿Qué hacen? ¿Qué hay de nuevo? ¿Qué hay de nuevo? ¿Qué ha pasado? Ya por acá estoy casi que lista en nuestro en vivo en TikTok. O se puede decir que estoy lista. Esperando a que los oyentes que en este momento nos están escuchando y nos están viendo, pues pidan sus canciones favoritas y me cuenten qué hacen, dónde se encuentran. Y aparte de eso, pues se disfruten este momento que es bastante karaokero para todos. Y por acá. A ver, audiecitos que tengo por aquí en este momento a través de nuestro WhatsApp. ¿Qué dicen? ¿Qué dicen? Buenas.

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2: Mi nombre es Danilo, quiero hacer karaoke. Me fascina la música de Ana Gabriel, de Rocío Dúrcal, de Juan Gabriel.
1: Hágale, don Danilo. Entonces, si usted quiere cantar, nos manda el audiecito cantando la canción y listo, ahí está. Un saludito para Consuelo Camacho y para John Jairo Marín, que a esta hora ya se conecta con nosotros. ¡Hola! Definitivamente, gracias a todos por estar en sintonía, me encanta. Y para los que me están escuchando en este momento, que van ahí en su carro, en su vehículo, pues ya estamos en TikTok. ¿Cómo aparecemos en TikTok? Bésame.cali, bésame.cali. Otra vez, bésame.cali, para que te conectes, por favor, para que veas por aquí todo lo que está pasando en cabina y para que te lo disfrutes con nosotros este espacio, que es para cantar. ¿Estas se las saben? Yo creo que sí. Uy.

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Para que me dicen, hola, mi linda, por favor, prográmame una canción de Los Terrícolas. Ya vamos a hacer una rondita de inolvidables en este pequeñito espacio de karaoke. ¿Esta? ¿Se la bailan, por favor?

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1: Bésame en el fin de semana. A ver si de pronto los que están conectaditos por acá me programan también canciones karaokeras. Un saludito muy, muy, muy, muy especial para Evero Sumera o Usamera. Dice, le voy a contar a Mauro. ¿Cómo así? ¿A Mauro Etayo? No, Mauro ya no hace parte de esta familia Bésame. Ya es el director de Tropicana. Aunque aquí lo queremos mucho, pero no, ella es director de Tropicana. Jefferson Toca dice, solo Abelardo. Ay, no, nada de política, por favor, nada que ver. Made Caji dice, buenas noches. Carlos dice, hola, buenas noches, mi hermosa. Aquí recibiendo turno de trasnocho y con la mejor compañía. Estoy leyendo oyentes que se encuentran en TikTok conectados en este espacio y en este momento. Dice por aquí, aparece muy linda, gracias. User dice, hola, buenas noches. Saludos en el barrio obrero. Nelly acá escuchándolos, gracias. En este momento estamos en vivo en TikTok y en nuestro y al aire en radio en Bésame Te Enamora para que se conecten. Dice por acá Consuelo. Soy fiel oyente, las mañanas me encanta escucharlos. Gracias. Ya que dice hola bebé. Clásicos del romance dice buenas noches, señorita, y muchas bendiciones le desea. Clásicos románticos. Gracias. Jefferson Toca dice, ay, otra vez lo mismo, abogada, hombre. No hablen de política por acá en nuestro en vivo, gracias. Víctor Manuel dice, hola linda, ¿cómo estás? Mi canción Lady Laura de Roberto Carlos. Buena, esa va. Yuma dice, Andrea dice, un saludito, please, Mari, hola linda, buenas noches, hola Mari, ¿cómo estás? Living Broker dice, saludos desde la nevera en tremendo aguacero. No digas, aquí en Cali también se aflojó un ratico, ¿eh? Y nos puso a todos como a correr y a meter la ropa muy rápido. Living Broker dice, saludos desde... Ah, bueno, y dice que está haciendo mucho frío, qué chévere. Por acá Raúl dice, linda, hermosa, Raúl de Tuluá, me encanta, bésame. Ustedes me ven que me agacho, lo que pasa es que tengo aquí una cámara enfrente que no me deja ver los comentarios, qué rabia. Pero bueno, no importa. ¿Qué tal si nos disfrutamos este clásico, una mezclita ahí como... para que se la bailen y para que recuerden a esta hora? Esto es Bésame Te Enamora.

0: Yo espero que les haya gustado esta mezclita que estuvo. Estuvo chévere. ¿Qué dicen por acá nuestros oyentes? A ver, 315-580-1065. Por acá me están cantando, hola. Pasados me apareces. Uy, canta bonito.
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0: Qué bonito, gracias a nuestro oyente. Por acá me dicen, hola mi linda, un saludo. Janet Escarpeta, que se está recuperando en la cirugía, de parte de Dora. Para Janet, que Dios me la bendiga. Sí, es una gran amiga, oyente fiel de Bésame, una de nuestras psicoterapeutas de las lindas Bésame. Y qué mujer tan hermosa, y si se está recuperando, se puede decir satisfactoriamente de una cirugía, Dios la bendiga, la queremos mucho por estos lares. Dice por acá, hola, buenas noches, un saludito para todos en Bésame, vamos camino a Pereira, siempre full en sintonía con ustedes, para que me saluden a Diego, mi amor, y Liliana, mi cuñada, bendiciones para ellos. Un saludito para los que siguen por acá conectados en TikTok. Dice Paovana, dice, estuvo súper esa mezclita, me encanta que les haya gustado. Andrux dice, Bésame te enamora, Guachené, Cauca, es territorio Bésame. Gracias a los que se conectan en este espacio, bésame.cali, que es nuestro TikTok. Dice, fotos y fiestas, saludos excelentes en toda la programación, gracias. Bésame. Esta es la única emisora de la balada en Cali, la única emisora que te complace, la única emisora del amor, la única, por eso no nos pueden dejar de escuchar.
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0: Bésame, yo como me da por arrebatarme. Sí, ahí me da como por arrebatarme, hasta que la jefe me llame y me dice, linda, no puedo ir. Bésame. Entonces, vamos a programar algo así como bien, bien arrebatadito, ¿sí o no? Algo que ustedes digan, uy, me puedo levantar de la silla y me tomo alguito. ¿Cierto? ¿Les gustaría? Bésame. 315-580-1065. 315-580-1065. Para que canten, pues, dice.

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1: 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Y hoy es un viernes diferente, ¿eh?
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1: Me pedían una clásica, pero una clásica de esas que hagan llorar, que toquen sentimientos. Brindamos.

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1: Y me imagino yo que esta, si se la saben, un saludito para aquí a JJJ, que está saludando, Rubén también, Raúl, un abrazo, Alfonso.

0: Por acá tengo diecitos estancaditos. Vamos a ver qué dicen, qué cantan, qué cantan buenas.
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0: ¿Qué más?
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2: Hola, linda, muy buenas noches. Te habla Salomé de New Jersey. Está haciendo un calor insoportable.
0: No.
2: Estamos hoy a 90 grados Fahrenheit.
0: Ay, ay, ay.
2: Y se siente el calor terrible. Pero con esta música de Bésame y con esa semejante programación, vale la pena tener calorcito porque así me recuerda a mi bella Cali.
0: Ah,
2: un abrazo,
0: opa,
2: para saludar a mi hermana Elizabeth Parra, que está de cumpleaños en Ciudad del Campo. Un abrazo, el Señor los bendiga y que viva mi bella Colombia y viva Cali.
0: ¡Epa!
2: Dios te bendiga. Excelente programación, linda, preciosa. Un abrazo. Bye, bye.
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0: ¿Qué más? ¿Qué más? ¿Qué más? ¿Qué dice?

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1: Ay, bésame en el fin de semana. Venga, que por aquí yo tengo un guardadito para la gente que está en radio y no me puede ver. Espérenme un momentico. Los que están escuchando en radio y no me pueden ver. Los que me están viendo en TikTok, pues, pues ya saben, ya saben. A ver, ¿de qué es ese efecto? Cuando viene un guardadito. Y es un guardadito que es un clásico, aparte clásico, es un retro por este estilo. Escuchen.

Cyndi Lauper, esa canción sí que fue exitosa, Dios mío. No está mal recordar un poquito. A ver, yo reviso quién está por aquí en nuestro TikTok, besame.cali, los que van dejando sus mensajitos a esta hora. A ver, Mari, mi amor, dice unita, se le tiene, brindemos, Mari. Garganta profunda. ¿Quién más por acá? Rubén, gracias. Por aquí David Leonel, hola. Lion Fox, ¿cómo estás? Bien, completamente tuya, Marisela, de una. María Eugenia Silva, ¿cómo vamos? Por aquí me han dado regalitos. Andrés Chávez me envió un corazón. Es que yo con los regalos no me le sé muy bien los nombres. Ese es un corazón. Ese es un quiéreme. Muchas gracias, Ever, el clan Global. Muchas gracias, también me envió por acá un corazoncito, qué bonito. Si ustedes no saben qué está pasando, métase en nuestro TikTok, por favor, besame.cali. Por aquí, Junior Varela, DJ, también me envió un corazoncito todo bonito. Ah, no, eso es una rosa. Ay, qué bonito, muchas gracias. Marisol Rodas también está por aquí enviándonos rosita. Picos para todos los que están conectados en este momento y los que me están enviando regalos. Los quiero mucho. Y a ti, Junior, muchas gracias. Besitos.

0: están enviando mensajes a esta hora. Buenos días. Qué buenos días. Buenas noches. Buenas noches. Buenas noches.
1: Buenas noches, señorita. Felicitaciones por la programación, excelentísimo.
0: Muchas gracias.
1: Luis Alberto Ángel Vélez desde Bugalagrande, aunque esté aquí en el recorrido Cali, Bugalagrande. Que pasen buena noche. Bésame.
0: Vale, bésame. Los que me están escuchando en radio no pueden saber esto, así que vamos a fingir demencia. En este momento voy a buscar algo por aquí. Otra vez, porque es un cajón muy pesado, es un baúl lo que estoy arrastrando en este momento. ¡Ay, qué pesado! Bueno, pero ya logré encontrarlo, aunque sea el baúl. Y a ver, voy a empezar a buscar alguito. A ver, ¿será que escojo este? No me gusta. A ver, de pronto este puede ser. ¡Ay, sí! Esta carátula tiene que pinta bien. No, si yo pongo esta, ¿cantan sí o no? ¿Sí o no?

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1: Aquí toman aire y vuelven y la cogen. Y vuelven y la entonan. Dice...

0: Muy buenas noches, Bésame. Quisiera escuchar un disco de Gloria Trevi.
1: ¿Cuál?
0: Voy a traer el pelo suelto para calentar esta noche lluviosa acá en Puerto Tejada, Cauca. Bésame.
1: Puerto Tejada, Cauca, es territorio Bésame y con mucho gusto.

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0: Ricardo Arjona. Es Bésame Te Enamora en este sábado fin de semana.
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0: ¿Qué más, familia? ¿Cómo vamos? Un feliz día para todos ustedes, una feliz mañana, un excelente, un feliz sábado, además con puente incluido, así que ya sé que muchos van con la maletita ahí lista, porque seguramente luego de salir de labores, pues se encuentran con la familia y pa' afuera, como diríamos en Cali, Se van de paseo, se van de puente festivo, se van de viaje, se van de finca. Pues aquí vamos a estar nosotros para acompañarles con todo el gusto del mundo en Bésame Te Enamora. Ya estoy listo, ya estoy presto para ustedes. Bésame. A partir de este momento abro la línea WhatsApp Bésame.
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0: ¿Para qué? Para que ustedes me empiecen en nota de voz, solamente en nota de voz, en audio, a pedir la canción que quieran escuchar. ¿Listo? Pídame la canción que quiera escuchar en este sábado, en este fin de semana, que con todo el gusto del mundo voy a empezar a complacer, a complacer, a complacer, a complacer. Pero eso sí, necesito ya mismo que me pidan la canción que desean escuchar al 315-580-1065. 315-580-1065 en nota de voz. Vale. ¿Qué tal si nos vamos un poquito atrás? Un poquito más clásicos y disfrutamos de Don Julio Iglesias en Bésame Te Enamora y que no se rompa la noche. Es que definitivamente.
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0: 8 de la mañana, 13 minutos. A ver quién anda por aquí. Feliz día. Hola. Hola, hola.
1: Buenos días, amigos de Dios. Me habla con usted de Bogotá para que por favor me coloque con la canción, quizás de Enrique Iglesias.
0: Quizás
1: de Enrique. Muchas menciones del entero este día.
0: Dale, con muchísimo gusto. Quizás de Enrique Iglesias. Bésame. Y a ver qué más anda por aquí. Hola.
2: Buenos días, señores de Bésame.
0: Buen día.
2: Tema que desees escuchar es de Diango, cuando quieras, donde quieras, Canoas, territorio, Bésame.
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0: Cuando quieras, donde quieras, y mejor, ¿no? En el sitio que tú prefieras, ahí siempre estaré. Son las 8 de la mañana, 21 minutos, en Bésame te enamoran. No se les olvide, solamente noticas de voz, ¿vale? Notas de voz. Al 315-580-1065. Por aquí estoy leyendo mensajitos. Me han dejado algunos mensajes bonitos del día de ayer. Ayer entregamos varias boletas dobles para el concierto de Fito Páez. Por aquí me envían incluso videitos y demás, agradeciéndonos. Por aquí, por ejemplo, hay uno de ellos que dice que volvió a sentir en esa cápsula del tiempo la juventud. Le dio nostalgia. Dice que le dio nostalgia. Bueno, dice tal cual. Me dio nostalgia y alegría a la vez cantar a pulmón sus canciones. Estar ahí en el mismo lugar con el gran maestro Fito Páez. Dios me los bendiga enormemente y nos envía el videito. Eso nos encanta, poder llevarlos a ustedes a que disfruten, porque esos son además familia, y la familia, a la familia se invita. 315-580-1065. A ver quién más anda por aquí. Un feliz día. Hola.
1: Hola, Carlitos, ¿cómo estás?
0: Muy bien.
1: La canción que yo quiero escuchar hoy,
0: señora,
1: es Sabrás, de Herencia de Timbuktu. Uh-huh. Que tengas un excelente día. Bendiciones. Gracias. Bésame. Es hora favorita de mi vida.
0: Eso me encanta, mi amor. Muchísimas gracias. Y a ver qué más anda por estos lados. Hola.
2: Buenos días, Carlitos.
0: Hola, buen día.
2: Espero que estén bien, que Diosito los bendiga hoy, mañana y siempre. Amén. Por favor,
0: señora,
2: me colocas Qué hermosa noche de Leo Dan.
0: Leo, perfecto.
2: Muchas gracias, Bésame.
0: Con muchísimo gusto es Bésame, te enamora. Pídame canciones al 315-580-1065 en notas de voz.

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1: Solamente el 315-580-1065 en este fin de semana. Vale, en este sábado. 315-580-1065. Saben que me están enviando muchísimas notas de voz, eso me gusta mucho. ¿Por qué? Porque es la manera como o a través de la cual podemos interactuar. Solamente a través de notas de voz. Un feliz día, hola.
2: Hola, familia, bésame, muy buenos días, Dios los bendiga, espero que hayan amanecido bien.
1: Muchas gracias.
2: Por favor, ¿me pueden colocar pingüinos en la cama de Melendi?
1: De Melendi, bueno, esa canción es de Ricardo Arjona, ¿no? Es de Ricardo Arjona, Pingüinos en la cama. Y a ver quién más anda por aquí. Hola, buen día.
3: Buenos días, bésame, hablan a Judith Valencia. Anita. El disco que quiero escuchar en esta mañana es Querida de Juan Gabriel.
1: Juanga.
3: Bésame.
1: De una, con todo el gusto. Y por aquí, ¿quién más anda? Hola.
4: Muy buenos días, bendecido día. Me gustaría escuchar el tema El privilegio de amar. Bésame.
1: Con todo el gusto del mundo. Esa es de Manuel Mijares. Y aquí están estas tres en Bésame, te enamoran, tu sábado fin de semana. Pídame las canciones en nota de voz.

0: El privilegio de amar, y eso me gusta mucho. Hagas lo que hagas en la vida, nunca te olvides de Dios. Son las 8 de la mañana, 44 minutos en Bésame, te enamoran este sábado fin de semana. Ustedes me van pidiendo canciones y yo voy complaciéndoles. Bésame. Hacemos a través del 315-580-1065. Fíjense que por aquí uno de nuestros oyentes nos preguntaba, bueno, me preguntaba, venga Carlos, al fin, ¿cuándo es el Día del Padre? Y yo le decía, bueno, a ver, organicemos la vaina. Legalmente, el Día del Padre es el tercer domingo del mes de junio, a diferencia del de la madre, que es el segundo domingo. El del padre es el tercer domingo de junio. Si nos ponemos a hacer cuentas, el tercer domingo de junio cae 21 de junio, o sea, el día de las elecciones. Ese es el día legal. Pero desde el tema comercial, comercio como tal, ha propuesto de que se realice el segundo domingo de junio, que es 14 de junio, pues por tema comercial. Recordemos que el 21, como es segunda vuelta de elecciones presidenciales, pues obviamente el día 20, sábado, un día antes, va a haber ley seca. Y pues pasar un día del padre sin María, ni un vinito, ni una cervecita, ni nada. Entonces, claro, obviamente ese día no es que pase mucho, que digamos. Por eso proponen o propusieron que fuese el 14 de junio. Fácil, para que no peleemos. 14 de junio y 21 de junio, dos días del padre. Y así nos dan doble regalo. Bonito, ¿no?
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0: Dejémoslo de esa manera más bien.
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1: Hola, Carlito, buen día. Para mí sería la incondicional de Luis Miguel. Dale gracias. El hormiguero también es territorio. Bésame.
2: Perfecto, la incondicional. Don Luis Miguel. Bueno, una otra. Sí, de una vez otra. Listo, vamos a ver quién anda por aquí. Hola.
3: Buenos días, Bésame. Hola, buen día. Para reportar sintonía. Desde Palmira, mi nombre es Elizabeth. Quisiera escuchar A las Puertas del Cielo de Gigliola Cinquetti. Bésame.
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0: Pues tú, ¿de qué vas? Es la pregunta que también me podría hacer yo. ¿Cuál es el objetivo? ¿A qué vamos? A ser victoriosos en la vida, ¿cierto? Ese es el objetivo, la vida misma. Ser victoriosos en la vida, siempre cogidos de la mano de papá Dios. Llegamos a las 9 de la mañana, 6 minutos, y sigo escuchando más de nuestra familia Bésame en nuestro WhatsApp. Si quieres alguna canción en especial, bueno, fácil, me la pides al 315-580-1065. Ya les vengo a hablar de un foro que tenemos maravilloso, al cual no te podés resistir, al cual hay que ir. Pero ya les vengo a contar un poquito más de eso, para que tengan el celular preparado y me pidan el link. ¿Listo? Por ahora, ¿quién anda por aquí? 315-580-1065.
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0: Feliz día, hola.
2: Buenos días, DJ. Para que me haga el favor y me ponga la canción.
0: Señor.
2: Memorias de Rubí Márquez.
0: De una.
2: Villa Gorgona es territorio, Bésame. ¡Aú!
0: A ver qué más anda por aquí. Hola, feliz día.

0: Entonces, buenos días, qué alegría escucharte. Una canción de
1: señora.
0: Ella Baila Sola.
1: Sí.
0: Lo echamos a suertes. Bésame.
1: Con todo el gusto. Marta Sánchez y Marilia Andrés. Hola, un feliz día.
2: Buenos días, Carlitos.
1: Buen día.
2: Dios te bendiga y feliz turno.
1: Amén.
2: Porfa, colócame Rumores de Joan Sebastián. Bésame.
1: Con todo el gusto. Una tripleta de canciones maravillosas.
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0: rumores. Ahí estaba Joan Sebastián. Antes ella baila sola con Nos Echamos a Suertes. Y antes Rudy Márquez sin memorias. Son las 9 de la mañana, 19 minutos en Bésame Te Enamora. Por aquí me habían enviado una nota de voz. Más de cumpleaños. Hola.
1: Hola, creo, buenos no, días, Carlos de Jota.
0: Hola.
1: Feliz y bendecido día. Era para pedirte el favor, si me podrías hacer el favor de felicitarme a mi esposo hoy en sus cumpleaños, uh-huh, a Juan Diego Marín, de parte de su esposa, hijos y nietos. Que tenga un feliz cumpleaños y que sean muchos años más a nuestro lado. Gracias.
0: Bueno, Juan Diego, pues un abrazo grande y un feliz, pero feliz cumpleaños, Juan. Que tu vida sea colmada de muchísimas bendiciones y muchos éxitos al lado de tu familia, mi querido Juan. Un abrazo grande. Venga, familia, ¿a ustedes no les ha pasado, no les ha sucedido, perdón, casi se me caen los audífonos, no les ha sucedido que, ay, hombre, a veces el tema del dinero es como tan complicado? Porque, a ver, se lo voy a poner de esta manera, y ayer lo explicaba de esta manera. Usted se gana, no sé, hablemos sobre el mínimo, ¿cierto? Usted se gana 2 millones de pesos, es el mínimo. Y resulta que usted paga, no sé, de pronto 600 mil pesos de arriendo. Y paga 600 mil pesos de pronto por ahí de alimentación, ¿cierto? Van a mercar 600 mil pesos, ya va 1.200.000. Los recibos y cositas y demás se le van otros 300 mil pesos, ya va 1.500.000. Y usted dice, bueno, esos otros 500 pues los guardo para algo. No sé, lo que vaya pasando durante el mes. Y resulta que a los días usted va a revisar y nada más tiene 100 mil o 50 mil pesos. Y uno dice, bendito Dios, ¿dónde está el resto del dinero? ¿Qué se me hicieron los otros 400? O los otros 450. Y usted no se explica, el dinero se esfuma, se va rapidito. Uno no sabe cómo manejar eso. Llega a fin de mes y ya está colgado, ya está debiendo. Y está esperando que llegue el otro pago para poder saldar algunas deudas y empieza usted a colgarse, a pedir más prestado y más prestado y más. Eso se vuelve una bola de nieve, eso se vuelve gigantesco. No sabemos qué hacer, nos enloquecemos, nos estresamos. Ahora me hago una pregunta, ¿no le gustaría a usted vivir tranquilo, chévere, sabiendo manejar el dinero, las finanzas, saber que si pongo un poquito aquí, pongo un poquito acá, de pronto de este poquito voy a poder servir para este otro poquito y me va a servir acá y esto lo invierto acá y esto me va a traer ganancias para acá? Una cosa maravillosa. Mejor dicho, que el dinero no te quite la paz, ni estando solo, ni en pareja. Y tenemos la ruta, la clave. Ahí está, la ruta para organizar sus finanzas, para construir tranquilidad financiera, para que usted pueda decir, ve, este mes hice lo mismo, pagué arriendo, pagué los servicios, fuimos a mercar y nos alcanzó para salir a rumbear, a salir de paseo con la familia, comprarle cosas a los niños, mejor di, y todavía tengo dinero, y ya se está acabando el mes, todavía tengo, y ya me va a llegar otra vez el dinero, y todavía tengo. ¿No le gustaría? ¿No le gustaría? Pues tenemos la ruta, la clave, el truquito. 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Vamos avanzando. ¿Quién más? Al 315-580-1065.
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0: A ver, por aquí, ¿quién anda? Hola, feliz día.
3: Hola, buen día. ¿Será que me puedes complacer con la canción Desde la Trinchera? Bésame, gracias.
0: Con muchísimo gusto. ¿Qué más? 315-580-1065. Hola.
4: Bésame, muy buenos días.
0: Buen día.
4: Usted es tan amable en esta mañana y me regala Caballero de Alejandro Fernández.
0: Vale, con muchísimo gusto. Bésame. Y a ver, ¿qué más anda por aquí? Una clásica, vale, una clásica. Hola.
5: Buenos días, familia Bésame.
0: Buen día.
5: Quiero escuchar Llorarás de los Terrícolas.
0: Oh, buenísima. Buenísima.
5: Gracias, feliz día.
0: Con
5: Dios me lo
0: todo
5: bendiga.
0: El gusto. Qué tripleta de canciones, por Dios.
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1: En nuestro Bésame en línea, pidiendo, te voy complaciendo. Pídese complazco, pídese complazco. 315-580-1065. Solo notas de voz, ¿vale? Noticas de voz. Nuestro WhatsApp. A ver por aquí quién anda. Hola o feliz día.
2: Hola, Carlitos de Jota. Muy buenos días. Por acá reportando sintonía en este hermoso y maravilloso sábado. Ajá. Bueno, a mí me gustaría escuchar o que me complacieras, por favor, con la canción Atado a tu amor de Chayanne.
1: Chayanne,
2: vale. Bésame.
1: De una, con todo el gusto del mundo. Por aquí, a ver quién anda, hola.
3: Días, María Laura de Cascajal.
1: María.
3: Para mi canción es Infiel de Rocío Dúrcal. Bésame.
1: Infiel de Rocío Dúrcal. Bésame. ¿Qué más, hola?
4: Buenos días.
1: Buen día.
4: Para desearte un feliz día y para que por favor me coloques una cancioncita de Marco Antonio Solís.
1: ¿Sí?
4: Me voy o te vas. Por favor, muchas gracias. Bésame.
1: Perfecto, pues tres canciones pedidas por ustedes al 315-580-1065. Son las 9:37 en Bésame, te enamora.
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0: O me voy o simplemente te vas. Ahí estaba Marco Antonio Solís en Bésame, te enamora. Son las 9:54. No se les olvide que muy prontito, exactamente en 2 meses.
1: La ilusión a cuestas.
0: Tendremos a esa señora en la ciudad de Cali.
1: En el bolsillo, sí, roto de un pantalón.
0: Señor Ricardo Montaner. Hoy es 6 de junio, exactamente en 2 meses. El 6 de agosto estará Ricardo Montaner con el último regreso tour en la ciudad de Cali, en el centro de eventos Verde Arena. ¿Dónde queda esto? En el sur de Cali. Usted no se vaya a quedar por fuera. No se vaya a quedar por fuera de disfrutar ese super concierto. Ustedes se imaginan escuchar esta canción, pero

0: será.
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1: 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En Bésame son las
2: 9 de la mañana, 59 minutos.
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0: Son canciones, canciones y tras canciones. Muchas tras otra. Aquí en Bésame Te Enamoro. Ustedes son los que piden. Yo con todo el gusto del mundo complazco. 315-580-1065. Esta es una nueva hora de canciones. Y todo lo que suena en Bésame, todo. Todo es pedido por ustedes. Ustedes mismos lo escuchan. Al aire. 315-580-1065. Fíjense, por aquí hay alguien pidiéndome algo. Hola.
1: A ver. Cerrito Valle es territorio de Bésame. Carlos de Jota,
0: señor.
1: Sábado.
0: Amén.
1: Fin de semana largo.
0: Sí, largo, largo.
1: Y escuchando Bésame, una baladita. Puede ser de Guillermo Ávila.
0: Sí.
1: Se acaba el amor. Albert Cruz, Cerrito Valle, territorio Bésame. Dios te bendiga.
0: Amén. Con todo el gusto. ¿Eh? Ahí está Guillermo Ávila. Muchísimo gusto. Hola, feliz día.
2: Buenos días, señores de Bésame.
0: Buen día.
2: Canción de Eros Ramazzotti.
0: Una canción de Eros Ramazzotti, vale, con todo el gusto. Ya te busco alguna. ¿Y qué más? Por aquí algo clásico. Hola.
3: Buenos días, Carlos de Jota. Para pedir una canción, dijimos adiós de Tormenta. Gracias, Palmira, es territorio. Bésame.
0: Con todo el gusto del mundo. Ustedes son los que mandan. 315-580-1065. Me van pidiendo canciones en notas de voz.

0: Llegamos a las 10 de la mañana, 19 minutos. Empiezame, te enamora. 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Son las 10 de la mañana, 20 minutos más de nuestra familia. Bésame a través del 315-580-1065. A ver qué nos van a pedir por aquí. ¿Qué nos dicen? Hola, feliz día.
1: Buenos días.
0: Buen día.
1: Bésame. ¿Me puedes, por favor, complacer con la canción?
0: Señor.
1: Sin banderas. ¿Sí? Que se llama, la canción se llama... entra en mi vida.
0: Entra en
1: por
0: mi
1: favor.
0: Vida. Vale.
1: Gracias.
0: Dale, dale, con todo el gusto del mundo. Entra en mi vida sin bandera. Y a ver qué más por aquí. Un feliz día. Hola.
2: Buenos días, familia. Bésame. Quisiera escuchar en el día de hoy el disco de José Luis Perales, La Espera. Sonia Martínez desde el Cerrito Valle. Bésame.
0: Con mucho gusto, Perales. ¿Qué más anda por estos lares? Hola.
3: Sí, mi nombre es Juan de Los Álamos.
0: Yo, Juan.
3: Quisiera que fuese mi viejo de Piero.
0: Mi viejo de Piero. Uy, buenísima. Bésame. Buenísima. Y además para este, me imagino, fin de semana largo, ¿cierto? Puente incluido. Y mes del padre cae de perlas. 10:21 en Bésame, te enamoras.

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2: 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Tú programas lo que quieres escuchar a través del 315-580-1065. Un feliz día, hola.
3: Buenos días, Bésame, por favor me complaces con la canción O Me Quieres o Me Dejas de Marisela. Bésame.
2: De una Marisela en Bésame, hola.
4: Hola, muy buenos días, Bésame, mi nombre es José Alfredo.
2: José.
4: Y quisiera escuchar cualquiera de las dos canciones que quiero programar. Uh-huh. Una es la de Toque de Queda, No Sueltes Mi Mano.
2: Vale.
4: Y la otra de Fausto, Por Ella. Muchas gracias, Bésame, la voz de Colombia, gracias. Bésame.
2: Vale, un abrazo con todo el gusto. Vamos con la primera, vale, No Sueltes Mi Mano de Toque de Queda, hola.
5: Hola Carlitos, muy buenos días.
2: Buen día.
5: Dios te bendiga a ti y a toda la familia Bésame.
2: Amén.
5: Quisiera escuchar el tema de Franco Simone.
2: Sí.
5: Paisaje.
2: Paisaje.
5: Muchas gracias. Bésame.
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0: Hola queridos amigos, soy Franco Simone y desde muy muy lejos estoy en mi país Italia. Quiero enviar un fuertísimo abrazo para todos los oyentes de Bésame que escuchan mis temas. Gracias, un fuerte abrazo.
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0: Don Franco Simone, en Bésame te enamoras. Sí está claro, obviamente, de esta casa. De la casa Bésame te enamora. Bésame. Ahí está habilitado nuestro 315-580-1065 de nuestra línea WhatsApp. Apúntela, 315-580-1065. En un ratito vuelvo y les hablo de nuestro foro maravilloso que tendremos. Tendremos el próximo 27 de junio. Por ahora, más de nuestra familia. Hola.
1: Buenos días, yo escucho Bésame. Por buen favor, dame un temita.
0: Señora.
1: Colóqueme, por favor, Historia de Taxi, de Ricardo Arjona. Gracias, Vasallos, es BCL 467.
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2: 10 de la mañana, 57 minutos.
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0: Duele el amor, Alexín. Te queda tu roja en Bésame, te enamora. Bésame. 11 de la mañana, 4 minutos. Entramos en la última hora de nuestro Bésame en línea en este fin de semana, en este sábado. Canciones que ustedes han programado todas. Las han programado ustedes a través del 315-580-1065. Hemos hecho a través de notas de voz. Un abrazo grande para todos aquellos que a esta hora ya van alistando el chingue, maletas, porque se van a pasear, se van de viaje. Un saludo muy especial a todos aquellos que están, se quedan en la ciudad, obviamente. Bésame. Escuchando Bésame, disfrutando de Bésame. Y que aprovechan de una vez para ese fin de semana ir de visita donde la mamita, donde la abuela, donde el abuelo, donde los abuelos, donde los tíos. Que el asadito, que el sancochito. Bueno, a pasarlo en familia, es una delicia. Además, hágalo, hágalo, aproveche. 11.05, a ver quién anda por aquí. Feliz día, hola.
1: Feliz día, Carlos de J.
0: Hola, feliz día.
1: Valle, con este club más sabroso y con puente incluido. Quiero escuchar un tema de Cristian Castro, Ángel. Sí.
0: Ángel.
1: Bendiciones y siempre con la nueva sintonía. Bésame.
0: Con muchísimo gusto. A ver qué más anda por aquí. Feliz día, hola.
2: Carlos, bésame. Un saludo desde Valencia, España. Quiero escuchar No Tengo Dinero de Juan Gabriel. Gracias, bésame.
0: Perfecto, No Tengo Dinero, Juan Gabriel. Y a ver por aquí, ¿qué más anda? Hola.
3: No, buenos días, te lo dejo, que me gustaría escuchar Quererte a ti, de Ángela Carrasco.
0: Ok.
3: Desde que ya lo estoy pidiendo y no lo he escuchado. Bésame, Candelaria, territorio, bésame.
0: Vale, con todo el gusto entonces, Damaris. En camino, Ángela Carrasco en Bésame, te enamora. Tres más en este fin de semana, en este sábado. 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

0: Ahí estaban las tres canciones que ustedes mismos han pedido a través del 315-580-1065. Ángel Cristian Castro. Tengo dinero del Divo de Juárez, Juan Gabriel. Y quererte a ti de Ángela Carrasco en Bésame, te enamora. Aquella canción que quieres escuchar, que quieres disfrutar, házmelo saber a través del 315-580-1065 en este Bésame en Línea.
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0: 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Un feliz día, hola.
2: Buenos días, Bésame, me podrían complacer con la canción de Karina, Sé cómo duele, muchas gracias.
0: De Karina.
2: De Cerritos Territorio, Bésame.
0: Vale, con todo el gusto del mundo, con todo el gusto del mundo. Karina de Venezuela. A ver qué más anda por aquí, hola.
3: Bésame, muy buenos días, bendiciones.
0: Buen día. Amén.
3: Me encantaría escuchar la canción de José María Bacelli, Prohibido. Uh-huh. Muchas gracias, bendiciones.
0: Vale, con todo el gusto. Bacelli, en Bésame te enamora. Una canción sota. Una canción sota. ¿Quién más por aquí? Hola.
4: Buenos días, Bésame. Si tienes que me
0: complacieran
4: por una canción. Sí. Ya te olvidé de Rocío Dúrcal. Bésame.
0: Con muchísimo gusto. Aquí están esas tres canciones en Bésame te enamora para disfrutar en este sábado fin de semana.
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1: Llegamos a las 11 de la mañana, 35 minutos. Esto va pasando demasiado rápido. ¿Qué hace que empezamos, cierto? ¿Qué hace que arrancamos? Complacer a nuestra familia Bésame a las 8 de la mañana y vean, ya vamos a llegar al mediodía. Eso es rapidito, rapidito. Estoy enviando el link del foro, ¿no? Para que de pronto los que no les haya llegado todavía, pues. Estoy revisando uno por uno porque algunos, aunque les dije que no me lo enviaron en nota de voz, sino de manera escrita para poder identificarlos, pues algunos me lo han enviado o me lo han pedido en nota de voz. Así que con paciencia ahí se los voy enviando, ¿vale? 11:36 ahora. 315-580-1065. ¿Quién más anda por aquí? Un feliz día, hola.
2: Hola, Carlitos. Buen día, bendiciones.
1: Buen día.
2: Por favor, me encantaría escuchar desde lejos, de Santiago Cruz. Muchas gracias. Bésame, me enamora. Eso. Saludos desde Valle de Lili, Liliana.
1: Vale, Lili. Bésame. Con todo el gusto del mundo. Por aquí a ver quién anda, hola.
3: Buenos días, Carlos de Jota.
1: Buen día.
3: Por favor, ¿me puedes colocar la canción de Pedro Fernández, Sin Verte?
1: Sin Verte.
3: Bésame.
1: Listo, con muchísimo gusto. Mucho gusto. ¿Y quién más por aquí? Hola.
4: Buenos días, familia Bésame. Un saludo muy especial a todos. Y gracias a Bésame ayer por el mercado. Muchas gracias. Quisiera escuchar el disco de José José, El Triste. Bésame.
1: Con muchísimo gusto. Con muchísimo gusto. Desde lejos, Sin Verte y El Triste. En Bésame te enamora.

0: Tres canciones maravillosas en Bésame Te Enamora.
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0: Vamos cerrando esta hora de canciones. Más de nuestra familia Bésame. 315-580-1065. A ver por aquí quién anda. Hola.
2: Hola, Bésame. Muy buenos días.
0: Buen día.
2: Me gustaría escuchar a la niña que fui, de Cani García. Muchas gracias. De aquí de Palmira. El territorio Bésame.
0: Perfecto. A la niña que fui. Con todo el gusto. Cani García. ¿Y quién más? Hola.
3: Ahí háblale.
4: Buenos días, DJ. ¿Me puede complacer con la canción?
0: Señor.
4: Con olor a hierba.
0: Vale, con muchísimo gusto. Con olor a hierba.
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0: amiga.
1: Pues iniciamos una nueva hora de canciones. Aquí en Bésame te enamora. Bésame.
2: Hola Carlitos, puedes poner porfa Díganle de David Bisbal. Bésame.
1: Con todo el gusto. Esa canción, qué pena, se me había quedado. Y esa notica de voz se me había quedado pendiente entre las 3 de la hora pasada. Pero aquí está David Bisbal en Bésame te enamora. Son las 12 del mediodía, 5 minutos.
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1: A grito de esperanza, 12 del mediodía, 24 minutos. Momento ya de relax, ¿no? Relax, de almuerzo, estar en casita. Alex Ubago en Bésame, te enamora.
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0: Ojos Negros con Don Ricardo Montaner. 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
1: 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En Bésame son las
2: 12 del mediodía, 59 minutos.
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La pregunta que muchos nos haríamos, ¿no? ¿Por qué será? Pues es una nueva hora de canciones en Bésame, te enamora. Ahora llegamos a la 1:06 p.m. en este relax del mediodía hasta las 2:00 p.m. Fin de semana, sábado, disfrutamos juntitos con Bésame, te enamora. No se les olvide, por favor, que nuestra línea de contacto está ahí, lista, disponible, libre. 315-580-1065. Bésame, te enamora. Bésame. Esperanza, aquí está don Enrique Iglesias en Bésame, el heredero de don Julio Iglesias. Ya dentro de poco, ¿no? Los memes de Julio, llega Julio, llega Julio. Pero seguramente va a ser muy protagonista nuevamente el papá de este señor.

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2: Fíjense que esa canción me la habían pedido por allá en la mañana y me la volvieron a pedir. Yo dije, bueno, pues ¿por qué no? Si es que es buena la canción y se llama Caballero. Aquí está Alejandro Fernández en Bésame, te enamores. La 1:39 PM. 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
1: Si lo que usted quiere es formar problema, pues fórmelo con una canción. ¿Cuál? Esta cae muy bien, se llama A Esa. Aquí está Pimpinela en Bésame.
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2: Son las 2 de la tarde, 56 minutos en Bésame.
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1: 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En Bésame son las
2: 4:58.
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1: 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En Bésame son las...
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